Hay un compositor mexicano bien importante de la música ranchera, yo creo que para mí es el favorito.